0: La noche son tus ojos. Eros Ramazzotti.
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2: 21 y 6 minutos.

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0: un osito de peluche de Taiwán. Los auténticos decadentes.
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0: Chocolate Caliente, Julia Senko.
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0: La 96 le anuncia la temperatura en Santa Rosa.
1: 7 grados, 8 décimas.
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2: 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Provinciales.
3: Agentes y funcionarios públicos recibieron capacitación. La actividad se desarrolló en el auditorio de Medasur y estuvo a cargo de la Fiscalía de Investigaciones Administrativas. En el encuentro se presentó la nueva plataforma digital y el funcionamiento de las alertas automáticas de control. Además, se anunciaron las próximas instancias de formación sobre energía y RCP.
2: Nacionales.
3: Ritondo aseguró que la renuncia de Adorni fue una decisión acertada del gobierno. El jefe del bloque de diputados del PRO elogió el desempeño de Diego Santilli y lo postuló para ser el nuevo jefe de gabinete. Creo que fue una acertada decisión del gobierno de terminar con esto porque permite encarar una agenda en serio, afirmó Ritondo.
2: Internacionales.
3: Perú. Keiko Fujimori recibirá las credenciales presidenciales tras un agónico conteo. El Jurado Nacional de Elecciones de Perú entregará el 15 de julio las credenciales a la fórmula ganadora de la segunda vuelta de las presidenciales, encabezada por la derechista Keiko Fujimori, virtual vencedora del balotaje. Así se informó oficialmente el pasado viernes.
2: Deportes.
3: Robert Lewandowski jugará en Chicago Fire de la MLS. El polaco dejará el Barcelona después de 4 temporadas y su próximo destino será el club estadounidense. Con Chicago Fire firmó por 2 temporadas a razón de 20 millones de dólares anuales, según confirmó Fabricio Romano.
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0: Devuélveme el aire. David Bustamante.
1: La Hora, un servicio de La 96.
2: 21:36.

0: Señora Violencia e Hijos. Miguel Cantilo.
1: Siempre en la 96, la información de la temperatura en Santa Rosa. 7 grados, 8 décimas.
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0: Ahora vengo. La Mississippi Blues Band.
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0: agüita de coco.
1: En el reloj de la 96 es la hora
2: 21:56.

0: con un beso por fusil. Luis Eduardo Aute.
1: La temperatura en Santa Rosa, una información de la 96. 7 grados, 6 décimas.
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1: La 96 reitera. La temperatura en Santa Rosa. 7 grados, 6 décimas.
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0: La vida es un ratico. Juanes.
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0: Llegaste a mí, Los Pericos.
1: Informa la 96, temperatura actual 7 grados, una décima.
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0: Aventurera, Alberto Plaza.
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0: Picnic en el cuarto B. Soda Estéreo.
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4: Para saber qué pasa en el mundo, esta es la realidad informativa. 2 minutos de noticias. Provinciales.
5: El municipio realiza mantenimiento y reparación de calles de tierra en Pico. Los trabajos se realizaron con cuadrillas y maquinaria del municipio. Así, el municipio piquense refuerza diariamente su presencia en territorio para optimizar las arterias no pavimentadas mediante distintas tareas.
4: Nacionales.
5: La industria autopartista cayó un 9% en el primer cuatrimestre y la mitad de las empresas redujo personal. La industria autopartista argentina registró una caída en su nivel de actividad del 8,9% durante el primer cuatrimestre de 2026. Esto es frente al mismo periodo del año pasado.
4: Internacionales.
5: El Papa León XIV reclamó ayuda internacional y envío de fondos para Venezuela. El Papa León XIV exigió que no falte la solidaridad de la comunidad internacional hacia Venezuela y dispuso el envío de la primera ayuda económica de 100.000 euros a través de la Lismonería Apostólica. Tras el doble terremoto del pasado 24 de junio que afectó sobre todo al estado costero de La Guairá y causó hasta ahora más de 1.400 víctimas fatales.
4: Deportes.
5: Canelo Álvarez eligió a Cristiano Ronaldo como el único futbolista que podría aguantarle un round. El pugilista estuvo presente en la inauguración del Mundial 2026 en el Azteca y habló antes del partido entre México y Sudáfrica. El 21 veces campeón del mundo de boxeo eligió al luso como el único jugador de fútbol que podría resistir un asalto con él en el ring.
4: 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Quédate en sintonía. 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

0: La temperatura en Santa Rosa, último registro de la 96.
1: 7 grados, una décima.
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0: quiero darte mi amor, Jaf.
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0: Yo vengo a ofrecer mi corazón. Fito Páez.
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0: poco a poco. Yetes.
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0: como una flor. Malú.
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0: Barrio de la Cruz, Ana Belén.
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2: La 96, siempre. Le informa la temperatura en Santa Rosa.
3: 7 grados, una décima. 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

0: No sé tú, Armando Manzanero.
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0: La 96 le informa la temperatura en Santa Rosa.
1: 6 grados, 9 décimas.
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0: de viaje, sin bandera.
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3: 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Provinciales.
4: Directivos de Gorina quedarían al frente del frigorífico Pico. Directivos del frigorífico Gorina quedarían al frente de las operaciones y finanzas, y esto marca un inicio de esta etapa de inversión y crecimiento para la planta local. Al menos podría ser la recuperación esperada.
3: Nacionales.
4: Asesinaron a balazos a un joven en José Cepaz mientras estaba reunido con amigos. Un joven de 25 años, identificado como Marcos Elian González, fue asesinado a balazos en el partido bonaerense de José Cepaz. La policía bonaerense detuvo a un sospechoso y secuestró un revólver luego de 3 allanamientos.
3: Internacionales.
4: Tragedia en Arabia Saudita. Se estrelló un helicóptero de Aramco y hay 14 muertos. 14 personas murieron este domingo al estrellarse el helicóptero en el que viajaban, perteneciente a la compañía petrolera saudí Aramco, en Ras Tanura, en la costa oriental de Arabia Saudita. El accidente fue confirmado por la agencia oficial de noticias saudí, SPA.
3: Deportes.
4: Scaloni le dio descanso al plantel de la selección de Argentina. Luego del triunfo por 3-1 con Jordania, que cerró la fase de grupos, los jugadores trabajaron solo en el gimnasio. De esta manera, el cuerpo técnico empezó a diagramar el partido decisivo del próximo viernes por los 16avos de final.
3: 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Quédate en sintonía. 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

0: La estrella y la luna. La oreja de Van Gogh.
1: La 96 le informa a cada instante la temperatura.
2: 7 grados, una décima. 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

0: los juguetes y los niños. Eduardo Facio.
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0: llama, por favor. Alejandra Guzmán.
1: La Hora, un servicio de La 96.
2: 23 y 52 minutos.

0: Folies Berguet, Espineta Páez.
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0: Ahora quién, versión balada, Marc Anthony.
1: Todo el día y toda la noche la 96 les informa la temperatura. 6 grados, 9 décimas.

todas las familias que nos repudiaban por extranjeros tendrán que doblegarse y respetar a los Borgia.

0: Amores Prohibidos, Borgia Enigma.
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0: Te estoy amando tanto, Carlos Mata.
1: Con datos de nuestros equipos, informamos la temperatura actual. 7 grados, una décima.

0: Pronta entrega. Virus.
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0: duele verte. Ricardo Arjona.
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0: Marta, Sebas, Guille y los demás. Amaral.
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0: Mamá, mamá, los nocheros.
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0: La Hora, un servicio de la 96.
1: 0:55 minutos.

0: Desátame. Magneto.
1: Informa la 96. Temperatura actual, 7 grados, 6 décimas.

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0: Yo soy de donde hay un río. Silvio Rodríguez.
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0: La Duquesa. Café Quijano.
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0: He's good.
1: Informa la 96, temperatura actual, 7 grados, una décima.
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0: España, camisa blanca de mi esperanza. El gusto es nuestro.
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0: de alguna manera. Joan Manuel Serrat.
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0: El juego comienza. Axel Fernando.
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0: Aromas, Alberto Cortés.
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0: Se te olvidó. Pablo Montero.
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0: Ella, Carlos Vives.
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0: Inconsciente Colectivo, Mercedes Sosa.
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0: Propuesta Ana Gabriel.
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2: Dos y un minuto.

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0: Los piratas. Los auténticos decadentes.
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0: Esa chica es mía. Sergio Dalma.
1: En el reloj de la 96 es la hora
2: 2:17.

0: La temperatura, un registro de FM La 96.
1: 7 grados, una décima. 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

0: Sola otra vez. Lara, Fabián.
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0: ¿Falta mucho?
1: No, es ahí cruzando.
0: Mamá, quiero ir a los juegos.
1: Dale, pero dame la manito para cruzar.

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0: Ámame, Álvaro Torres.
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0: Mujer Amante, versión acústica, Rata Blanca.
1: La temperatura en Santa Rosa, una información de la 96. 6 grados, 9 décimas.
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0: estaba llorando.
1: Pues sí, señor. En sus ojos se veía una infinita tristeza. Infinita tristeza.
2: Mi vida. Manu Chao.
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0: Dos hombres y un destino. David Bustamante.
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0: algo contigo. Vicentico.
1: En nuestra ciudad, la 96 comunica la temperatura.
2: 6 grados, 9 décimas.

0: Kamikaze, Luis Alberto Spinetta.
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0: Niña, la quinta estación.
1: FM La 96 les anuncia la temperatura en nuestra ciudad. 6 grados, 2 décimas.
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0: eres tú, Lola Ponce.
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0: En el reloj de la 96 es la hora
1: 3:37.

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0: Si yo pudiera. Amparo Sandino.
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0: mi amigo Satán, Joaquín Sabina.
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0: Entre dos amores. Ana Belén.
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2: 4

0: Gente sin swing. Fito Páez.
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0: media naranja, Fey.
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0: La temperatura, un registro de FM La 96.
1: 4 grados, 8 décimas. 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

0: ni una sola palabra. Paulina Rubio.
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0: Mi corazón te seguirá. Sonia Silvestre.
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0: Con datos de nuestros equipos, informamos la temperatura actual. 4 grados, 5 décimas.
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0: Rosa y Espinas, David Civera.
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0: Quiero dormir cansado. Emanuel.
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1: Voy a volverte loca. Alejandro Montaner.
2: La hora, un servicio de la 96.
3: 4:56 minutos.

0: Sos un perdedor. Los enanitos verdes.
1: Durante las 24 horas, la 96 comunica la temperatura actual. 4 grados, 8 décimas.

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0: Tránsito. Lila Towns.
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0: en el Hospicio Pastoral.
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0: Solo por amor, Alberto Cortés.
1: Una información constante de la 96. Temperatura actual.
2: 4 grados, 8 décimas.

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0: Yo no te pido, con Miguel Ríos. Pablo Milanés.
1: La temperatura, último registro de FM La 96.
2: 4 grados, 5 décimas.

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0: una emoción para siempre. Eros Ramazzotti.
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0: solamente Pablo Castro.
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2: La 96 le informa la temperatura en Santa Rosa. 4 grados, 5 décimas.
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0: En nuestra ciudad, la 96 comunica la temperatura.
1: 4 grados, 8 décimas.
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0: Muchas gracias.
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0: aire, estelares.
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0: seas cruel. Alberto Plaza.
1: La temperatura en Santa Rosa, una información de la 96.
2: 4 grados, 5 décimas.
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0: Chao, David, chao. Muchas gracias a vos.
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0: Isabel, Il Divo.
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0: Déjame vivir. Rocío Dúrcal y Juan Gabriel.
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0: felicidad no tienes dueño. César Banana Pueyrredón.
1: 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Un servicio permanente de la 96. Temperatura actual.
2: 4 grados, 3 décimas.
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0: De mujer a mujer, Marta Sánchez.
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1: Con datos propios, la 96 informa la actual temperatura. 4 grados, 5 décimas.
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1: La 96 reitera la temperatura en Santa Rosa, 4 grados, 5 décimas.
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0: ruido. María Jiménez.
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0: un mundo mejor. La Oreja de Van Gogh.
1: La Hora, un servicio de La 96.
2: 7:33 minutos.

0: Una información constante de la 96. Temperatura actual.
1: 4 grados, 3 décimas.
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0: La calle es su lugar. Ana Hit.
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0: No hay problemas. Paco Bellio.
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0: Bailar Pegados, Sergio Dalma.
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0: Con datos propios, la 96 informa la actual temperatura. 4 grados, una décima.
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0: Reiteramos la temperatura en Santa Rosa. Una información de la 96. 4 grados, una décima.
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0: Ven por mí, con Mercedes Sosa, Los Nocheros.
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0: Carolina. Ratones paranoicos.
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0: Aquí es Oro, sin bandera.
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0: Bulería. David Bisbal.
1: La 96 le anuncia la temperatura en Santa Rosa.
2: 3 grados, 8 décimas.
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0: Si tú me miras, Alejandro Sanz.
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0: Llévame, Kudai.
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1: Temperatura actual en Santa Rosa. Datos de la 96.
2: 4 grados, una décima.
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0: Respiro. Cuarto Café.
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0: Fatalidad. Sergio Denis.
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0: Tengo celos. Jairo.
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2: La temperatura en Santa Rosa, una información de la 96. 4 grados, 8 décimas.
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2: Una información permanente de la 96, reiteramos temperatura actual, 4 grados, 8 décimas. 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

0: Misterios de amor. Luis Miguel.
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0: Ojalá que llueva café. Juan Luis Guerra.
1: La hora, un servicio de la 96.
2: 9:17.

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1: A cada instante durante las 24 horas, la 96 informa la temperatura actual. 6 grados, 2 décimas. Una información constante de FM La 96. Reiteramos la temperatura. 6 grados, 2 décimas.
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0: Labios compartidos. Maná.
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0: contigo, Niña Pastori.
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0: Rebajas de enero. Joaquín Sabina.
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0: Con datos de nuestros equipos, informamos la temperatura actual. 6 grados, 6 décimas.
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0: Una información permanente de la 96. Reiteramos, temperatura actual: 6 grados, 6 décimas.
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0: Algo de paz. Raúl Porchetto.
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0: Ámame o Déjame, Mónica Naranjo.
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2: Un servicio permanente de la 96. Temperatura actual:
3: 6 grados 9 décimas.
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6: Reiteramos la temperatura en la ciudad. Una información de la 96.
3: 6 grados 9 décimas.
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0: Verbos en Juego. Silvio Rodríguez.
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0: Usted se informa la temperatura siempre por la 96. 7 grados, una décima.
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0: Yo tengo una amiga, Bertin Osborne.
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2: 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Provinciales.
3: La Facultad de Veterinarias atenderá animales de compañía en Espeluzzi. El convenio fue firmado por autoridades de la Comisión de Fomento y la Facultad. La firma de un convenio con la Comisión de Fomento constituye una nueva muestra de compromiso de la Facultad de Ciencias Veterinarias con la extensión universitaria.
2: Nacionales.
3: Milei evitó la foto de despedida con Adorni y se limitó a repostear los mensajes de Karina y Bullrich. El presidente Javier Milei permaneció durante toda la jornada en la Quinta de Olivos tras la salida de Manuel Adorni de la jefatura de gabinete, a quien no despidió con un mensaje directo ni una foto. «Sos una persona íntegra, valiosa y muy querida por todos nosotros», sostuvo.
2: Internacionales.
3: Más de 60.000 personas siguen desaparecidas en Venezuela tras los devastadores terremotos. Una estimación preliminar del Programa de las Naciones Unidas para el Desarrollo cifra en 6.700 millones de dólares el coste de los daños físicos directos causados por los sismos. Además, se calcula que más de 68.000 personas siguen desaparecidas.
2: Deportes.
3: Lo Celso descartó jugar en River. El mediocampista de la selección argentina, autor de un golazo de tiro libre en el triunfo contra Jordania, afirmó que continuará en Real Betis la próxima temporada. «No creo que vaya a suceder jugar en el Millonario», expresó Lo Celso.
2: 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Quédate en sintonía. 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
1: Con datos propios, la 96 informa la actual temperatura. 7 grados, 4 décimas.
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3: 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Provinciales.
4: Docencia universitaria. El gobierno nos debe el 53% de nuestro sueldo. ADU celebró el fallo de la Corte y exigió al gobierno que cumpla con la ley de financiamiento universitario. El secretario Santiago Audicio sostuvo que el fallo ratifica la vigencia de la norma y reclamó la recomposición salarial de 2024 y 2025.
3: Nacionales.
4: Milei asegura que los mercados están viendo que va a reelegir. El presidente Javier Milei aseguró que de acuerdo a los mercados internacionales, tiene posibilidad a ser reelecto. Milei dijo que no teme un ataque especulativo el año que viene.
3: Internacionales.
4: Sube la cifra de muertos a más de 1.700 en el doble terremoto de Venezuela. Las autoridades venezolanas han elevado a más de 1.700 los fallecidos por el doble terremoto del 24 de junio. Hay 5.000 heridos y la ONU estima hasta 68.000 desaparecidos mientras continúan las labores de rescate en La Guaira.
3: Deportes.
4: Zubiabre pidió disculpas y explicó los motivos detrás del video viral que sacudió al millonario. El jugador atacante de River, apartado por Coudet, reconoció su error tras ser grabado jugando un partido de un torneo intercountry. Pidió perdón por su accionar en una charla con la presidencia del club.
3: 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Quédate en sintonía. 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

El ángel real, dueño de la flecha, dispara y acierta en la noche.

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0: Tributo al amor. Ricardo Montaner.
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2: 10:53.

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2: Informa la 96, temperatura actual 8 grados una décima.
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2: En la 96 reiteramos la información de la temperatura en Santa Rosa, 8 grados una décima.
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5: 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Provinciales.
6: El PRO pide dar continuidad a la participación tras la audiencia pública en Santa Rosa. A través de un documento conjunto, Odi y Guerrero destacaron el valor del debate ciudadano sobre el crecimiento urbano y el cuidado de los recursos de la capital pampeana. Reclamaron la reactivación de los más de 10 consejos consultivos locales y del programa Consejo en tu Barrio para canalizar de forma institucional las propuestas de los vecinos.
5: Nacionales.
6: Senado. La Libertad quiere sesionar la próxima semana tras la reunión de legisladores con Milei. El temario diseñado por el oficialismo es tratar los proyectos de propiedad privada y hojarasca y pliegos judiciales. La hermana del presidente tendrá una mayor influencia ahora en el Congreso.
5: Internacionales.
6: Un terremoto de magnitud 4,6 sacude de nuevo Caracas y La Guaira. El terremoto de magnitud 4,6 en la escala de Richter ha sacudido este lunes por la mañana a las ciudades venezolanas de Caracas y La Guaira. Es apenas 5 días después de los sismos que devastaron el norte del país y dejaron al menos 1.450 muertos.
5: Deportes.
6: Ortegoza ya es de Racing. Revisión médica y firma de contrato. El ex mediocampista de Talleres selló su vínculo con la academia por 3 años y medio. Este lunes se sumó a la pretemporada.
5: 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Quédate en sintonía. 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

0: diluyéndose. La mosca.
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0: Tantita pena. Alejandro Fernández.
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3: Con datos de nuestros equipos, informamos la temperatura actual. 9 grados, 2 décimas.
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3: FM La 96 les reitera la temperatura en nuestra ciudad. 9 grados, 2 décimas.
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0: Dalí, Mecano.
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3: 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Provinciales.
4: Quiniela pampeana comenzó el año con una fuerte caída. La caída interanual puso fin a la tendencia de crecimiento que el juego había mostrado durante el año pasado. Distribuyó 418 millones de pesos en el primer trimestre, casi un 20% menos que hace un año.
3: Nacionales.
4: Antes de que asuma, Kicillof le reclamó a Santilli que salde la deuda que le reclama a Nación. Lo hizo a través de su ministro de gobierno, Carlos Bianco, quien le recordó que la suma acumulada sería entre 17 y 26 billones de pesos. Asimismo, le solicitó una reunión con funcionarios de la provincia de Buenos Aires.
3: Internacionales.
4: El Banco Mundial llega a Madrid. El vicepresidente primero y ministro de Economía, Carlos Cuerpo, reivindica a España como sede de referencia para las instituciones multilaterales tras la apertura de la oficina del Banco Mundial. Carlos Cuerpo afirmó que la sede abrirá nuevas oportunidades para las empresas españolas.
3: Deportes.
4: Histórico Paraguay. Eliminó a Alemania por penales y está en octavos del Mundial 2026. En Boston, la albirroja igualó 1-1 con los teutones en los 120 minutos y se impuso por 4-3 por penales en los 16avos de final. De esta manera espera por su rival, que será Francia o Suecia.
3: 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Quédate en sintonía. 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
1: Amar es para siempre. Jennifer López.

0: La temperatura en la ciudad. Una información constante de la 96.
1: 10 grados, 4 décimas.
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0: En la 96 reiteramos la información de la temperatura en Santa Rosa.
1: 10 grados, 4 décimas.
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0: no me dejan salir. Charly García.
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0: El Ogro y la Bruja, Vandermole, Abonicio y Goldín.
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2: Una información constante de FM La 96. Temperatura en Santa Rosa, 11 grados, 8 décimas.
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2: Reiteramos la temperatura actual de la 96. 11 grados, 8 décimas.
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7: 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Provinciales.
8: Confirmaron condena contra un padre por agredir a su hijo adolescente. El Tribunal de Impugnación Penal consideró acreditadas las lesiones sufridas por la víctima y ratificó la pena de 6 meses de prisión en suspenso. Esto junto con medidas de restricción y tratamiento psicológico para el condenado.
7: Nacionales.
8: La Rioja. Quintela enfrenta derrumbe histórico de la construcción. La Cámara del Sector advirtió que quedan menos de 500 obreros registrados y pidió un plan de contingencia al gobernador. La crisis también alcanzó a las empresas constructoras.
7: Internacionales.
8: España prorroga el plan anticrisis y activa el proceso para preparar los presupuestos de 2027. El Consejo de Ministros Extraordinario aprueba la prórroga de parte de las medidas económicas para hacer frente al impacto de la crisis internacional. Impulsa un nuevo plan de vivienda y actualiza el cuadro macroeconómico con el que el gobierno inicia la elaboración de los presupuestos generales.
7: Deportes.
8: Heroica clasificación de Brasil. Lo dio vuelta en la última ante Japón y se metió en octavos de final. En Houston, la canariña sacó chapa de candidato y revirtió el resultado adverso en los minutos finales de juego y selló su pase a la próxima ronda del Mundial. Ahora espera por Noruega o Costa de Marfil.
7: 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Quédate en sintonía. 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

0: Nada personal. Armando Manzanero.
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2: 12 y 12 minutos.

0: Una información permanente de la 96. Temperatura actual, 13 grados, 2 décimas.
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2: FM La 96 les reitera la temperatura en nuestra ciudad, 13 grados, 2 décimas.
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0: Esta soy yo, el sueño de Morfeo.
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0: A la hora de brindar, Paz Martínez.
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5: 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Provinciales.
6: La agroindustria representa el 93% de las exportaciones de La Pampa. Se ubica como la tercera provincia con mayor incidencia del sector, según datos relevados por la Bolsa de Comercio de Rosario. El informe se realizó en base a las estadísticas del INDEC del año pasado.
5: Nacionales.
6: Catamarca. Jalil se defiende y la oposición lo acusa por la gestión. El gobernador de Catamarca, Raúl Jalil, quedó en el centro de un nuevo cruce político luego de reivindicar que conduce una provincia ordenada y sin deudas. Mientras sectores opositores cuestionan su gestión, su modelo económico y la forma en la que administra el poder provincial.
5: Internacionales.
6: Trump abre la puerta a vender casas F-35 a Turquía. Las declaraciones de Donald Trump sobre los F-35 y la posible venta de motores para el Khan apuntan a un acercamiento entre Washington y Ankara. Esto se estaría dando tras años de tensiones.
5: Deportes.
6: Falcón Pérez designado para un partido de 16avos de final del Mundial. El árbitro argentino de 38 años dirige la primera cita máxima de su carrera. Será el encargado de impartir justicia en el cruce entre Suiza y Argelia.
5: Estas fueron las noticias más importantes a esta hora. Quédate en sintonía. 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

0: La temperatura, un registro de FM La 96.
1: 14 grados, dos décimas.
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0: Sola otra vez, Celine Dion.
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0: a donde quiera que voy. Miguel Cantilo.
1: En el reloj de la 96 es la hora
2: 12.

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0: Juan, el Golosinas. Antonio Flores.
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2: Con datos propios, la 96 informa la actual temperatura. 14 grados 9 décimas.
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0: Adela en el carrusel, Charly García.
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0: bailando hasta que se vaya la noche. Fito Páez.
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0: Mundo Común. JAF.
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3: La temperatura en la ciudad. Una información constante de la 96.
4: 15 grados, 8 décimas.
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0: Te veo venir soledad, Franco De Vita.
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0: con las alas del alma, Julia Senko. 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
1: 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Dos minutos de noticias. Provinciales.
2: Código Pampa en General Hacha. En esta tercera edición, más de 100 participantes aprendieron sobre herramientas de inteligencia artificial. La actividad se desarrolló en el Centro Histórico Cultural de la localidad y forma parte de la iniciativa impulsada por el gobierno de La Pampa.
1: Nacionales.
2: Chaco. ATECH acusa a Esdero de ahogar salarios docentes. El gremio denunció una pérdida superior al 35% del poder adquisitivo y convocó a una movilización provincial. La Asociación de Trabajadores de la Educación de Chaco convocó a una movilización provincial para el 8 de julio, luego de responsabilizar a la gestión de Esdero por una pérdida salarial superior al 35%.
1: Internacionales.
2: La Unión Europea evita tomar partido en el debate sobre el aire acondicionado en plena ola de calor. De esta manera, sostiene que no corresponde al Ejecutivo Comunitario dictar las decisiones de los consumidores. En torno al 20% de los hogares europeos dispone de sistema de aire acondicionado, frente al 90% o más en Estados Unidos, Japón y Corea del Sur.
1: Deportes.
2: Nico Paz confirmó que seguirá en el Como. El mediocampista de la selección argentina aseguró que su continuidad en el club italiano era la mejor opción para su carrera. Me dio la oportunidad de crecer, expresó Nico Paz.
1: 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Quédate en sintonía. 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

0: Con datos de nuestros equipos, informamos la temperatura actual. 16 grados, 5 décimas.
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0: Vuelo. Ricky Martin.
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0: pudo ser Cerati Melero.
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0: Un siglo sin ti. Cheyenne.
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0: Antitú, Antonio Flores.
1: A cada instante durante las 24 horas, la 96 informa la temperatura actual. 17 grados, 2 décimas.
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1: Reiteramos la temperatura en Santa Rosa, último registro de la 96. 17 grados, 2 décimas.
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0: El viajero, Luis Miguel.
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0: Cuando me miras así, Cristian Castro.
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0: hay que estar en mi lugar. Pimpinela.
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0: La temperatura, un registro de FM La 96.
1: 17 grados, 5 décimas.
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1: Reiteramos la temperatura en Santa Rosa. Una información de La 96. 17 grados, 5 décimas.
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0: Eclipse de Mar, con Estopa, María Jiménez.
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0: Me basta con saber. Jairo.
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0: Gracias. Muchas.
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2: 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Provinciales.
3: La UCR denuncia nuevas irregularidades en el sistema de El concejal de la UCR, Diego Camargo, afirmó que detectaron multas emitidas en 2025, firmadas por una funcionaria que asumió en 2026. También cuestionó inconsistencias en las actas, cambios de datos y problemas con las notificaciones.
2: Nacionales.
3: Karina Milei destacó el éxito de la primera semana de la carne argentina en Estados Unidos y anunció la segunda edición. Destacaron que favoreció el incremento de las exportaciones al mercado estadounidense. Esta nueva edición de la Semana de la Carne Argentina abarca las ciudades de Miami, Atlanta y Houston.
2: Internacionales.
3: La Unión Europea fija octubre como plazo para lograr resultados tangibles en China. El comisario de Comercio de la Unión Europea, Marco Efovi, se reunió en Bruselas con su homólogo chino y anunció que viajará a China en otoño. La ministra de Comercio alemana también se entrevistó con Wentao y pidió a Pekín garantizar condiciones de competencia equitativas.
2: Deportes.
3: Julián Álvarez no aparece en el anuncio de la nueva camiseta de Atlético de Madrid y se habla de una ruptura con Simeone. El colchonero dio a conocer su nueva casaca con imágenes de varios futbolistas que están en el Mundial y el delantero argentino no es uno de ellos. En España aseguran que para el Cholo ya es cosa juzgada y quiere que lo vendan.
2: 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Quédate en sintonía. 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

0: Una información constante de la 96. Temperatura actual.
1: 18 grados, 4 décimas.
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0: Si yo fuera un carpintero, León Gieco.
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2: 14:46.

0: Los dinosaurios. Charly García.
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3: A cada instante durante las 24 horas, la 96 informa la temperatura actual.
4: 17 grados, 7 décimas.
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0: Luna, Alessandro Safina.
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0: Dígale, David Bisbal.
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3: La 96, siempre, le informa la temperatura en Santa Rosa.
4: 17 grados, 5 décimas.
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0: Quiero que me beses, Rosario.
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0: Tú, mi amor, Ricardo Arjona.
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3: 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Provinciales.
4: Ordenan al SEMPRE a brindar cobertura urgente a 2 niños con discapacidad. La resolución aclara que conceder la cautelar no implica adelantar el resultado definitivo del proceso. El fallo firmado por el juez Guillermo Salas entendió que el rechazo inicial se apoyó únicamente en un argumento procesal.
3: Nacionales.
4: La actividad económica creció 1,6% interanual en abril, pero cayó frente a marzo. El INDEC informó que la merma respecto al mes anterior fue de 1,5%. En el cuarto mes de este año, el estimador de la actividad económica mostró un registro positivo del 1,6% interanual en la relación con abril de 2025.
3: Internacionales.
4: Estados Unidos e Irán acordaron frenar ataques. Existen versiones contrapuestas en relación con las próximas negociaciones. De esta manera están anunciadas, pero desde Teherán negaron de que vayan a desarrollarse.
3: Deportes.
4: Neymar salió al cruce del matemático que predijo que Japón eliminaría a Brasil. El astro brasileño no sumó minutos en el agónico triunfo por 16avos de final ante Japón, pero igualmente aprovechó la victoria 2-1 para apuntar contra Joaquín Clements. Clements es el autor del modelo que logró acertar los últimos 3 campeones del mundo.
3: Estas fueron las noticias más importantes a esta hora. Quédate en sintonía. 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

0: Durante las 24 horas, la 96 comunica la temperatura actual. 17 grados, 5 décimas.
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0: Gracias.
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0: Catalina Bahía, Miguel Cantilo.
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2: A cada instante, durante las 24 horas, la 96 informa la temperatura actual.
3: 17 grados, 5 décimas.
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2: Reiteramos la temperatura actual de la 96.
3: 17 grados, 5 décimas.
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0: Si fuera mía, Polo Montañés.
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0: La última luna. Emanuel.
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2: 16 y 15 minutos.

0: La 96 le informa la temperatura en Santa Rosa. 17 grados, 7 décimas.
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0: Adivínalo. Rosario.
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4: 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Provinciales.
5: La agroindustria representa el 93% de las exportaciones de La Pampa. Se ubica como la tercera provincia con mayor incidencia del sector, según datos del 2025 del INDEC, relevados por la Bolsa de Comercio de Rosario. La agroindustria representa el 93% de las exportaciones de la provincia pampeana.
4: Nacionales.
5: Kicillof criticó la presidencia de Alberto Fernández. En un encuentro por Zoom con dirigentes del PJ entrerriano, el gobernador bonaerense admitió que la experiencia fallida del Frente de Todos llevó a que gobierne Milei. Venimos de un gobierno que no funcionó, dijo Kicillof.
4: Internacionales.
5: Fuerte advertencia de Bielorrusia a Ucrania. Diferencias entre las autoridades de ambos países relacionadas con la guerra que el segundo mantiene con Rusia. Por otra parte, Lukashenko visitó China y se reunió con Xi Jinping.
4: Deportes.
5: Di María renovó con Rosario Central. El rosarino de 38 años se extendió su vínculo con el canalla por un año más, con el objetivo puesto en la fase final de la Copa Libertadores. Estoy orgulloso de lo que hice, para mí esto es más que todo, expresó Di María.
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1: La temperatura en la ciudad. Una información constante de la 96.
2: 17 grados, 9 décimas.
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2: Con datos de nuestros equipos, informamos la temperatura actual.
3: 17 grados, 5 décimas.
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2: Durante las 24 horas la 96 informa, reiteramos la temperatura actual.
3: 17 grados, 5 décimas.
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0: Burbujas, la vela puerca.
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0: Somos dos caminantes con Julio Iglesias, Lola Flores.
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1: 17 y 16 minutos.

0: con datos de nuestros equipos. Informamos la temperatura actual.
1: 18 grados, 9 décimas. 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
2: 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Provinciales.
3: Cilioto inauguró el centro radio-oncológico. El complejo de medicina nuclear comenzará a atender a sus primeros pacientes este martes, evitando el desarraigo de tener que viajar a otras provincias para realizar tratamientos de radioterapia. La provincia invirtió casi 8.000 millones de pesos para finalizar esta obra.
2: Nacionales.
3: Milei llamó a América Latina a alinearse con Israel. El jefe de Estado disertó en la conferencia latinoamericana de la Fundación Aliados de Israel. Si Israel cae, luego vienen por todo Occidente, dijo Milei.
2: Internacionales.
3: Rusia denuncia que Ucrania colabora con los principales cárteles de la droga de México. Un informe de inteligencia responsabiliza a la gestión de Zelensky. El interés de los ucranianos es evidente, reza el comunicado ruso.
2: Deportes.
3: Marruecos se impuso por penales a Países Bajos y enfrentará a Canadá en octavos de final. En Monterrey, los Leones de Atlas se impusieron por 3-2 desde los 12 pasos a la Orange. Fue tras igualar 1-1 por los 16avos de la final de la Copa del Mundo 2026.
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0: Ahora que te vas, Matías Raffi.
1: Una información permanente de la 96. Temperatura actual, 17 grados, 9 décimas.
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1: Una información permanente de la 96. Reiteramos, temperatura actual,
4: 17 grados, 9 décimas.
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0: Así fue Isabel Pantoja.
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0: Dulce Locura, La Oreja de Van Gogh.
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0: Lo siento, Roxette.
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2: 17:56 minutos.

0: Juego de seducción. Soda Stereo.
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2: Siempre en la 96, la información de la temperatura en Santa Rosa. 16 grados, 5 décimas.
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2: Reiteramos la temperatura actual de la 96. 16 grados, 5 décimas.
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0: Vaya una vida. Juan Carlos Baglietto.
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0: del mismo barro, León Gieco.
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0: Una información permanente de la 96. Temperatura actual, 15 grados, una décima.
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0: Reiteramos la temperatura actual de la 96.
1: 15 grados, una décima.
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0: cómo dueles en los labios, maná.
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0: Hacé lo que quieras. Los pericos.
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6: 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Provinciales.
7: La justicia federal anuló la integración de la bicameral del Defensor del Niño. La acción de amparo fue impulsada por el senador pampeano Daniel Bensusán y la senadora mendocina Anabel Fernández Agasti. El fallo del juez Enrique Lavie Pico declaró nulo el decreto de la presidencia del Senado por considerarlo arbitrario e ilegal.
6: Nacionales.
7: Javier y Karina Milei encabezarán una reunión con legisladores de La Libertad Avanza. El presidente Javier Milei y la secretaria general Karina Milei reunirán este miércoles a las 9:30 de la mañana a los legisladores de La Libertad Avanza. Será para hablar de la nueva etapa que se abre en el gobierno.
6: Internacionales.
7: Corina Machado denunció que el chavismo no la deja volver a Venezuela para ayudar en la catástrofe. La líder opositora María Corina Machado denunció este lunes que el chavismo le impide regresar a Venezuela en medio de la catástrofe generada por los terremotos que sacudieron el norte del país. Remarcó que el gobierno cerró el espacio aéreo comercial para evitar que pudiera ingresar.
6: Deportes.
7: Francia, Suecia por el Mundial 2026. Por los 16avos de final de la Copa del Mundo, les blues y los suecos se enfrentan con el objetivo de pasar de ronda. El duelo comienza a las 18 horas.
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1: La temperatura en Santa Rosa, una información de la 96. 14 grados, 4 décimas.
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0: Respira nuevamente. Toni Braxton.
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0: Quiero libre vivir. Miguel Mateos.
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3: La temperatura en Santa Rosa, una información de la 96. 13 grados, 7 décimas.
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3: FM La 96 les reitera la temperatura en nuestra ciudad. 13 grados, 7 décimas.
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0: quiero. Pablo Tamanini.
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0: Buenos tiempos, Claudia Brandt.
1: La 96 le anuncia la temperatura en Santa Rosa.
2: 13 grados, 5 décimas. La 96 reitera la temperatura en Santa Rosa. 13 grados, 5 décimas.
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0: querida Juan Gabriel.
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2: 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Provinciales.
3: La lista Celeste Violeta presentó sus candidatos para las elecciones de UTELPA. La actual conducción del gremio docente oficializó la postulación de Claudia Calderón y Miriam Medero de cara a los comicios del próximo 30 de julio. El espacio competirá en la mesa provincial y en 16 seccionales bajo una plataforma sustentada en 5 ejes.
2: Nacionales.
3: Una funcionaria confirmó que le prestó su tarjeta a Adorni para comprar un monitor de videojuegos. Laura Esquiomar, la directora general de actividades presidenciales, lo ratificó en la declaración que llevó a cabo ante la justicia. Esquiomar ratificó que su tarjeta de crédito fue utilizada por Adorni desde la cuenta personal que tenía el exfuncionario libertario de Mercado Libre.
2: Internacionales.
3: Perú. Confirman victoria de Keiko Fujimori en la segunda vuelta presidencial por casi 50.000 votos. En votos, Fujimori obtuvo 9.223.000 sufragios, mientras que Sánchez se llevó 9.173.000. Con 50 años concluye exitosamente su cuarto intento de acceder a la primera magistratura peruana, luego de las frustradas postulaciones en 2011, 2016 y 2021.
2: Deportes.
3: México-Ecuador por el Mundial 2026. Las selecciones de México y Ecuador se medirán esta noche por el Mundial 2026 en los 16avos de final. El encuentro comenzará a las 22 horas.
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0: una mujer. Cristina Aguilera.
1: Informa la 96, temperatura actual 13 grados, 2 décimas.
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1: Una información constante de FM en la 96. Reiteramos la temperatura: 13 grados, 2 décimas.
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4: Destáquese.

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1: 19 y 53 minutos.

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1: La temperatura, último registro de FM La 96.
2: 12 grados, 8 décimas.
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5: Con datos propios, la 96 reitera la actual temperatura. 12 grados, 8 décimas.
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0: en el reloj de la 96 es la hora
1: 20:16.
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0: Una información constante de FM La 96. Temperatura en Santa Rosa,
1: 12 grados, 8 décimas.
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2: Para saber qué pasa en el mundo, esta es la realidad informativa. 2 minutos de noticias. Provinciales.
3: Alertan que la ley de propiedad privada pone en riesgo los ríos pampeanos y el agua potable. La Asamblea por los Ríos Pampeanos emitió un duro comunicado contra el proyecto que debate el Congreso Nacional. Denuncian que la iniciativa elimina las restricciones para que extranjeros compren tierras con fuentes de agua dulce y advierten sobre un grave impacto en los ríos Colorado, Atuel, Quinto y los acuíferos locales.
2: Nacionales.
3: La actividad económica creció 1,6% interanual en abril, pero cayó frente a marzo. El INDEC informó que la merma respecto al mes anterior fue de 1,5%. En el cuarto mes de este año, el estimador de la actividad económica mostró un registro positivo de 1,6% interanual en relación con abril de 2025.
2: Internacionales.
3: La ONU enviará 10.000 bolsas mortuorias a Venezuela y refuerza el operativo con rescatistas. El coordinador de la ONU en Venezuela, Gianluca Rampolla del Tindaro, remarcó que unas 2.500 estructuras resultaron afectadas y muchas de ellas con colapso total. La Organización de las Naciones Unidas enviará 10.000 bolsas mortuorias a Venezuela en el marco de la emergencia provocada por los terremotos que azotaron el país.
2: Deportes.
3: Tras el fracaso en el Mundial, Uruguay confirmó la salida de Marcelo Bielsa. La Asociación Uruguaya de Fútbol confirmó que el loco dejará su cargo luego de quedar eliminado en fase de grupos de la Copa del Mundo. De esta manera buscarán a otro DT.
2: 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Quédate en sintonía. 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

0: La información constante de la 96. Temperatura actual.
1: 12 grados 3 décimas.
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1: 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La temperatura, último registro, PFM, la 96.
2: 12 grados, 5 décimas.
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